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bien amados, Dios me los bendiga poderosísimamente en esta mañana. Estamos ya contentos por estar llegando hasta la intimidad de su hogar. Gracias a Dios por esta mañana del domingo 17 de mayo, que ya pues estamos nosotros acá con ustedes, hermanos, tras los micrófonos de Radio Torre Mix 92.5, llevando la voz de la liberación. Ya, queridos hermanos, sobre 31 años de programa de bendición de Dios. Y en esta mañana estamos infinitamente agradecidos con el Todopoderoso y pues quiero elevar una oración delante de nuestro Dios. Te alabo, Señor Dios de Abraham, de Isaac y de Jacob, Dios mío, Dios de mi alma y de mi salvación. Y te pido perdón por mis pecados. Y te pido perdón, Señor, por los pecados de tu pueblo, de la iglesia, de los congregadores, de mi familia. Perdona, Señor, a tu amado pueblo que tú compraste a precio de sangre en la cruz. Dios mío, en el nombre de Jesús de Nazaret, la oración nuestra llegue delante de ti, bendito Dios, y sea derramada, Señor, tu presencia poderosa sobre nuestras vidas. Seas tú, Señor, sanando, libertando y haciendo maravillas. Porque, Señor, en este mundo, sin tu bendición, sin tu ayuda, no vamos a ningún lado. Sé nuestro socorro, nuestro amparo, nuestra fortaleza. Guíanos para cada paso que damos, porque Señor, hay un caos en el mundo, en todos los ámbitos. Ten misericordia de nosotros, que estamos luchando por sobrevivir como tus hijos, apartados del mundo, guardando tus preceptos, tu palabra y tus estatutos. Dios mío, en el nombre de Jesucristo, nuestro Señor y nuestro Salvador, yo le pido al Dios Todopoderoso que nos bendiga, que nos ayude, que nos fortalezca. Le pido a mi Señor por los que escuchando hoy este programa están enfermos, anhelando un milagro, una respuesta. Por los que se preparan, Señor, con toda la fe de que hoy será un gran día para ellos, pues están alistándose para ir a tu casa, al templo donde la iglesia tuya se reúne, mi Señor, para recibir la administración de tu presencia con un milagro. Bendice el culto de esta mañana, Señor Jesús. Bendice en el nombre poderoso de Cristo, amado Dios, el culto de la campaña, la medicina de Dios. En esta mañana, poderoso Padre, derrama tu santa gloria. Derrama tu santo poder, derrama tu santa presencia, haz manifestar tu bendición sobre todo tu pueblo. En el nombre de Jesucristo, nuestro Señor, nuestro Salvador y nuestro Padre poderoso. Aleluya. Oramos, Dios mío, que bendigas este gran ayuno de esta mañana. Que bendigas, Dios, a cada pastor, a cada obrero, obrera, cada miembro, cada congregador en todo el país, que este día está en ayuno, Señor, delante de tu presencia, Padre Santo. Respalda, que este día está en ayuno, Señor, delante de tu presencia, Padre

Jesucristo. Amén y amén. Bendito sea nuestro Dios por siempre, amados hermanos. Esta mañana es una mañana linda, una mañana hermosa. Estoy ya preparado con la ayuda del Señor en el ayuno ya de este día de hoy, hermanos, para presentarnos ya a las 7 de la mañana, abrir las puertas de la iglesia y a las 8 ya iniciar el culto. Voy a acompañar el culto, hermanos, la campaña desde las 8 de la mañana en el altar. Voy a estar ahí orando con los hermanos y hermanas que lleguen temprano. Y a las 9:30 ya voy a estar en el teclado, ya alabando a Dios con toda la congregación. Porque hoy, hermanos, voy a realizar la unción que sana, que cura, que liberta, que cambia vidas. Esta unción con el santo aceite consagrado en el altar en oración y ayuno. Y quiero, pues, hermanos, participar de todo este culto, de todo este ayuno, porque yo estoy seguro que será una gran bendición. Dios le bendiga a los hermanos que ya esta mañana ya pues han presentado su ayuno para el Señor. Y que vamos, pues, hermanos queridos, a participar de esta gran bendición en esta mañana en el local de la iglesia pentecostal Dios es Amor. A los que no conocen, que nos escuchan por primera vez, estamos ubicados en la lotificación Grano de Oro, calle A los Naranjos, enfrente de la ferretería La Ceiba, 3 cuadras arriba del redondel La Ceiba. Allí está la iglesia pentecostal Dios es Amor, la iglesia que no hace acepción de personas. Y esta mañana, pues, un día precioso que Dios nos ha regalado, vamos a compartir, hermanos amados, la presencia del Señor. La Biblia nos manda a orar los unos por los otros. Eso es lo que Santiago nos enseña en su carta en el Nuevo Testamento. Es bien importante, amados hermanos, es bien importante, amadas hermanas, que nosotros podamos considerar esto. Porque lo dice la palabra del Señor, queridos hermanos, queridas hermanas, para nosotros acercarnos al Señor y buscar la bendición de nuestro Dios, tanto sobre nuestra vida como también por la vida de los demás. Verso 16 de Santiago capítulo 5 dice: confesaos vuestras ofensas unos a otros y orad unos por otros para que seáis sanados. La oración eficaz del justo puede mucho. Esto, hermanos amados, no solamente nos está enviando o mostrando el hecho de que debemos orar por la necesidad que los demás tengan, porque antes que orar por las necesidades de los demás y considerar, hermanos queridos, lo que otros viven, también es importante considerar si yo puedo contribuir, si yo puedo ayudar. Por ejemplo, el apóstol Pablo dice que el que no trabaja, trabaja, que trabaje para que tenga, dice, para que compartir con los que padecen necesidad. Esto, más bien de orar los unos por los otros, también nos habla a nosotros de la comunión que debe haber entre el pueblo de Dios, de la armonía. Como dice el Salmo 133, mirad cuán bueno y cuán delicioso es habitar los hermanos juntos en armonía. Entonces, hermanos, porque nadie va a orar por el bien de otro si no lo desea, si no le ama. Y Cristo dijo: amaos unos a otros como yo os he amado. Ese es un mandamiento nuevo, un amor sin condiciones, sin intereses de por medio. Un amor a pesar de los errores de los demás cometidos, de los agravios sufridos de parte de otras personas. A pesar de ello, orar por el bien de ellos. Como dice la misma palabra, no paguéis mal por mal, ni maldición por maldición. Entonces, hermanos amados, orar los unos por los otros es lo que nos manda la palabra de Dios, para que, hermanos queridos, podamos ser cubiertos con el poder de la sangre de Cristo, para que podamos tener esa cobertura a través de la oración que los demás realizan unos por otros. En la iglesia primitiva vemos nosotros a los apóstoles orando unos por otros para encomendarlos a hacer la obra del Señor. Hoy en día es importante. Así que hoy, hermanos queridos, es la palabra que traigo para compartirles. Debemos orar

0: los unos por los otros, perseverar buscando la comunión de los unos con los otros, porque la Escritura también dice que sin paz y sin santidad nadie verá al Señor. Juan escribe en una de sus cartas que el que no ama a su hermano que ha visto no puede ver a Dios que jamás le ha visto. Así que atentos a ese mensaje poderoso. Bienvenidos a este programa de las 5 de la mañana de hoy, domingo 17 de mayo. Yo soy el pastor Ardón. Estoy ya preparado, hermanos, para asistir a la iglesia hoy en el culto, predicar hoy en el culto la palabra del Señor y orar por los enfermos que participen hoy. Quiero decirles, hermanos, que ya estamos en ayuno y que todos los que están listos, pues no se queden en casa. No permitan, hermanos, que esta mañana cualquier tropiezo, cualquier obstáculo les impida llegar a la iglesia. Venzan, triunfen, participen, hagan todo lo posible porque Dios les quiere bendecir. La entrada es gratuita, hay parqueo amplio. Digo esto porque es para mí necesario. He escuchado mucha gente que llega a la iglesia y me dice: pastor, de verdad que yo pensaba que sí cobran porque así me habían dicho. Pues la verdad es que no se cobra, hermanos amados, porque Cristo dijo: recibieron por gracia, den de la misma manera, por gracia. Así que están invitados todos a asistir esta mañana a la iglesia pentecostal Dios es Amor de la ciudad de Santa Ana. Recuerden bien, estamos en la lotificación Grano de Oro, calle a los Naranjos, frente a la ferretería La Ceiba. Quiero contarles, hermanos, que hoy voy a hacer la unción que liberta, la unción que sana, la unción que cura. Y ya quiero comenzar a mostrarles los milagros que opera Dios en la iglesia. El primero que quiero que escuchen es una persona siendo sana de cáncer en la iglesia, comprobado por los médicos, tanto la enfermedad como la cura. Presten atención, hoy voy milagro tras milagro para invitarles a que hoy no se queden en casa. ¿Su nombre?
1: María Eugenia Sorto.
0: ¿Qué pasaba con usted, hermana María?
1: Yo traigo un dolor aquí. Esto se me dormía el estómago.
0: De la vuelta para que le vea este pueblo acá, de la vuelta. El lado derecho se le dormía y le dolía.
1: Sí, aquí se me dormía. Y me dolía aquí para abajo. Me ponía dormida en la canilla hasta abajo.
0: ¿Y así vino hoy?
1: Sí.
0: ¿Y qué ha pasado ahora después de la oración?
1: Hoy ya no siento nada. Un poquito siento yo, pero todo. No.
0: ¿Un poquito de dolor siente? Vamos a echarse poquito para afuera. No se puede quedar nada ahí. Deme un aceite. En el nombre de Jesús, levanten la manito acá, por favor. Los que tengan fe, pónganse de pie. Hay un poquito de dolor.
1: Sí.
0: Después de la unción va a buscar el poquito y me va a contar. El nombre de Jesús es poder. Tócala, Señor. Arranca de raíz el dolor. Arranca de raíz el mal. Yo en tu nombre, Jesús, lo reprendo. Salga todo mal en el nombre de Jesús. Amén. Ahora busque el poquito de dolor.
1: Sentía como que se me iba inflamando así el estómago. Y yo le dije a mi hija: hoy voy a ir a la iglesia. Le digo: vaya, vaya mamá. Me dijo: por eso vine, porque yo siempre he venido, porque ya he sido sanada aquí también.
0: ¿De qué fue sana antes?
1: Cáncer.
0: De cáncer.
1: De cáncer.
0: ¿Dónde estaba el cáncer?
1: En la matriz.
0: ¿Y a cuántos años padeció del cáncer?
1: Dos años, pasé así, que encontró en el hospital.
0: En el hospital la checaron y le diagnosticaron cáncer.
1: Sí.
0: ¿Y vino a la iglesia Dios es Amor y oraron por usted?
1: Y me mandé a hacer la otra citología para ver si tenía eso, porque me habían dejado 8 días para la operación. Entonces fui de vuelta. Ya cuando me hicieron el otro examen, ya salí que no tenía nada.
0: Tremendo, hermano, mire. Ahora vino con un dolor en el costado derecho. ¿Ese dolor se fue ya?
1: Sí, ya no siento.
0: ¿Desapareció?
1: La canilla, sí.
0: ¿La canilla cómo está?
1: Pues ya no
0: siento. Muévala. Muévala. Busque el dolor.
1: Cuando me sentaba, me sentaba y me enderezaba, me dolía.
0: Dame una silla. Aquí no hay milagros a medias. Venga aquí. Aquí no hay milagros a media. Quiero que se siente 5 veces. Se sienta y se para. Va la primera. 5 veces. La iglesia aplaude y glorifica. Van 3, ¿no? 4. Una más.
2: 5. Ahora dígame qué pasó.
1: Hoy sí, ya siento, gracias a Dios.
2: ¿La rodilla no duele?
1: No, la rodilla no.
2: ¿El costado derecho?
1: Es que me duele. Solo aquí me dolí.
2: ¿Le dolía o le duele?
1: No, ya no.
2: Gracias. ¿Después de la oración?
1: Ya sentí mejor.
2: ¿Se fue el dolor o todavía le duele?
1: No, ya se me fue.
2: ¿Se le fue?
1: Sí.
2: A mí me gusta que me digan la verdad. Dígame, ¿me duele o no me duele? Y usted dice que no le duele.
1: No, ya no me duele.
2: Jesús ya la sanó. Y antes vino, por 2 años tenía cáncer. 8 días antes de que la operaran, vino a la iglesia a recibir la oración. Y al recibir la oración, se fue a hacer un chequeo para ver si el cáncer que estaba diagnosticado estaba. Y cuando se fue a hacer, el resultado que dio el chequeo era: ya no había cáncer. Jesús la había sanado. ¿Es así, hermana?
1: Sí.
2: Hermana, mira, el cáncer no tiene cura.
1: No.
2: El cáncer mata, el cáncer, la ciencia no ha descubierto cómo curarlo. Entonces, ¿cómo se sanó usted si no la operaron?
1: No, pero como yo le pedí a Dios, yo hasta ayuno, hacía y hacía vigilia, si no lo niego, una hice, no.
2: Hizo una vigilia, hizo ayunos, vino a la iglesia y le pidió a Dios, y Dios la sanó, hermanos. Dios la sanó del cáncer. Dele ese aplauso a Jesucristo. Y hoy vino y estaba con dolor en el costado derecho. La pierna derecha le dolía para sentarse, para levantarse. Estaba dormida la pierna. ¿Y ahora?
1: Hoy ya no siento nada.
2: Ni el costado del estómago, ni tampoco la pierna.
1: No.
2: Ni inflamado no está.
1: No, porque yo sentía que así se me iba creciendo.
2: El estómago.
1: Ajá,
2: pero ¿y ahora?
1: Solo este lado.
2: ¿Y ahora?
1: Hoy ya no.
2: Hoy está sana. Jesús sana, hermanos. Esta es la iglesia, Dios es amor, donde se manifiesta el Espíritu Santo. Y cuántos se gozan, alaban y glorifican el nombre del Señor. El que merece toda la gloria es Jesús de Nazaret. ¿Cuál es su nombre?
1: María Eugenia Sorto.
2: ¿De dónde vino?
1: De la colonia Gerardo Barrio, Santa Teresita.
2: Que Dios la bendiga. Aquí en Santa Ana, el poder de Dios se está moviendo.
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acaban de escuchar, comprobado por los médicos en un antes y en un después, tenía cáncer. Dios la sanó. En las campañas de la iglesia pentecostal, Dios es amor. Yo tengo razón en decirle a usted que hay esperanza, que Cristo sana, que salva y que liberta. Sí, Señor, si usted quiere, digo, si usted quiere que Dios lo sane, si usted quiere que Dios lo prospere, si usted quiere que Dios lo saque de esa situación difícil, entonces, ¿qué vamos a hacer? Nos vamos para la iglesia Dios es Amor en esta mañana. Hoy mismo, ya a las 8 de la mañana, voy a estar con puertas abiertas en la iglesia desde las 7 y tantito, porque ya estoy yendo para la iglesia el día de hoy. Y decirle, hermano, que la bendición de Dios se derramará sobre su pueblo en esta mañana. Cáncer tenía Eugenia Soto y Dios la sanó. Si usted quiere que Dios lo sane, pues no se quede en la casa. Vamos a la iglesia. Como dice la hermana, congregué, hice ayuno, hice una vigilia también, dice, y Cristo me sanó. El cáncer, todo mundo lo sabe, no tiene cura. El cáncer no tiene cura. Lo sabemos, hermanos queridos, porque la ciencia lo dice. No han encontrado la cura. Alivian, ayudan a calmar o a prolongar un poquito el sufrimiento, pero no evitan la muerte. El cáncer mata, pero Cristo da vida. Este es un milagro tremendo, comprobado por la ciencia. Un antes y un después. Cuando padecía, un chequeo, dice, tiene cáncer. Luego, más tarde, otro chequeo y dice, ya no tiene cáncer. ¿Cómo se explica? Fue el poder de Dios. Recuerden, Lotificación Grano de Oro, calle A los Naranjos, frente a la ferretería

0: La Ceiba. Hoy les estoy esperando. 6197-5512 si quieren enviarme su petición. Pero les espero en la iglesia hoy a partir de las 8 de la mañana. El siguiente caso, comprobado por los médicos. Un antes y un después. Presten atención, esto es inédito, esto es increíble, pero es cierto, preste atención.
1: ¿Su nombre?
2: Cecilia de Arévalo.
1: ¿Usted ha recibido milagros acá en la iglesia?
2: Claro, sí.
1: ¿Qué milagro pudiera contarnos?
2: Dios me dio la sanidad de cálculo en los riñones.
1: ¿Usted padecía de cálculo en los riñones? ¿Tenía un diagnóstico médico?
2: Sí.
1: ¿Una radiografía, un chequeo?
2: Tenía una radiografía, eran como 5 piedras.
1: ¿5 piedras?
2: Sí, 5 piedras.
1: ¿Y qué pasó, hermana? ¿Tomó tratamiento o simplemente vino a la iglesia? ¿Qué sucedió?
2: Fíjese de que me iban a operar.
1: ¿Iban a operarla? ¿La amenaza era la operación?
2: Claro, así es, me iban a operar, pero Dios me sanó en una vigilia, en una vigilia.
1: ¿Fue revelada o oraron por usted? ¿Cómo fue?
2: Fui revelada y oraron por mí, sí.
1: ¿Y qué pasó? ¿Los cálculos simplemente desaparecieron?
2: Desaparecieron porque cuando fui a hacerme de nuevo el examen, ya no tenía nada. Dios me había sanado y así muchas sanidades que Dios...
1: Hermana, estoy escuchando bien. No es que usted en algún momento viera que los cálculos salieron, que los expulsó de ninguna manera. Simplemente desaparecieron.
2: Así es, hermano.
1: Estaban en los riñones.
2: En los riñones.
1: 5 cálculos.
2: Sí, 5.
1: Sierva, y eso causa dolor.
2: Dolor, sí, yo creí que me iba a morir porque un dolor bien fuerte, fuerte.
1: Su testimonio es impresionante, se imagina, fue revelada en una vigilia, vino a la iglesia, 5 cálculos, ¿eran ambos riñones o en uno?
2: Solamente en uno, en el izquierdo estaban.
1: En el riñón izquierdo, esos dolores eran terribles.
2: Sí.
1: ¿Pensó la muerte usted?
2: Sí, yo creí que me iba a morir, así es, hermano.
1: Y cuando usted vino, sierva, a la iglesia, recibe la oración, se va a su casa y el dolor había desaparecido.
2: Sí, en la vigilia, como le digo, salí revelada, oró el pastor y desapareció el dolor. Igual desaparecieron las piedritas.
1: ¿Y fue al cuánto tiempo al examen?
2: Fui como a los 2 meses.
1: ¿Y no tenía cálculos?
2: No, ya no, ya no.
1: ¿Síntomas, tenía dolores, nada?
2: No, desapareció.
1: Atención a la gente que tiene cálculos. Hay mucha gente con cálculos en la vesícula, en los riñones, con el hígado graso, gente con cáncer, gente que tiene hasta el VIH, gente que está por ahí muriendo con brujería, con hechicería, y nosotros no estamos mintiendo aquí en la iglesia. Dios es amor, Dios está operando grandes milagros, Dios está operando grandes sanidades. ¿Qué llamado el suyo, sierva?
2: Que ese día de la campaña y otros días, que días de cultos que vengan, Dios da sanidad y liberación. Y hermanos, aquí no se paga nada, todo es gratis, todo es solamente serle fiel a Dios.
1: ¿Usted se imagina que hubiera tenido que pagar por una operación? Si hubiera sido particular, esa es una plata grande.
2: Sí.
1: Que creo yo que no teníamos la condición para pagar tanto dinero, pero Cristo la sanó. 5 cálculos desaparecieron así porque así Dios operó, Dios hizo un milagro. No tuvo el médico que colocar el bisturí, la cuchilla, como decimos nosotros, sino que la mano del Señor, el mismo Dios que es médico por excelencia, la operó. Una vez más, ¿su nombre, sierva?
2: Cecilia de Arévalo.
1: ¿De dónde vino?
2: De Ayutica.
1: Muchas gracias. Su testimonio me ha dejado impactado. Mi fe se incrementa para decir a la gente, vengan a la campaña porque Cristo sí sana.
0: Ustedes lo acaban de escuchar, amados hermanos, amadas hermanas. Comprobado por la ciencia, la hermana padecía de cálculos en los riñones. 5 cálculos y desaparecieron. ¿Qué le parece? Yo en lo personal cada día estoy sorprendido con los milagros operados por Jesús en la iglesia pentecostal. Dios es amor. Son campañas impresionantes, de mucho impacto, de mucho poder. Atención, Santa Ana. Lo que Dios está realizando es grande. Y en esta mañana, hermano querido, es su oportunidad para que usted sea bendecido, para que usted sea sanado. Si no conoce, voy a decirle, estamos ubicados en la lotificación Grano de Oro, calle Los Naranjos, frente a la ferretería La Ceiba. Hoy domingo 17 de mayo es su oportunidad. El primero que escuchamos, Eugenia Sorto, padecía de cáncer, con comprobante médico antes.

0: antes y después, sanada. El segundo milagro, la señora Cecilia de Arévalo, sanada de 5 cálculos, con un diagnóstico antes y después, sanada por Jesús. En la iglesia pentecostal, Dios es amor. Y hoy, en la campaña, la medicina de Dios para mi vida. Dios estará sanando, usando, queridos hermanos, a toda la congregación, obreros, obreras, a este inútil servidor, el pastor Ardón. Dios manifestará su gloria y traerá milagros y sanidades sobre su pueblo. Si no conoce, recuerde, Lotificación, Grano de Oro, calle A los Naranjos, frente a la ferretería La Ceiba en Santa Ana. Queridos hermanos, queridas hermanas, querido pueblo del Señor, hoy es el día de su respuesta, hoy es el día de su milagro. Los buses que pasan frente a la iglesia, la ruta 17-55A, 216, pickup que van a Las Cruces, 238. Queridos hermanos, en uno de esos autobuses usted puede viajar a la iglesia Dios es Amor. Estamos a solo 3 cuadras arriba del redondel La Ceiba, caminando por la calle A los Naranjos. Para los que van de su propio vehículo, hay parqueo. Queridos hermanos, queridas hermanas, participen temprano, porque el poder de Dios visitará a su pueblo de manera poderosa. Vamos a un siguiente milagro. También sanidad de cáncer, con un diagnóstico antes y con un diagnóstico después. Comprobación de la ciencia de que Cristo sana en la iglesia Dios es amor. Amén. Hermana, trate de ver cómo se siente hoy. Trate de ver cómo se siente. Mueva su cadera, su espalda. Trate de buscar, sierva, en el nombre de Jesús. Amén. ¿Qué pasó? ¿Cómo se siente?
1: Ya no siento nada.
0: ¿No siente el dolor? Agáchese bien, búsquelo bien.
1: Sintiendo, hermana. Me costaba sentarme.
0: Vaya a traer una silla, por favor. No se vaya. Traiga una silla. Corra, sierva, que el tiempo va volando. Traiga una silla. Ahora usted se va a sentar y se va a parar 3 veces. Siéntese 3 veces, levántese, un aplauso fuerte al Señor. Siéntese de nuevo, vuélvase a levantar. Una última vez, ¿le parece? Vamos, aplauso fuerte al Señor. Levántese, hermana, ¿qué pasó?
1: Ya no siento nada, hermano.
0: Ya no siente más el dolor.
1: Gloria al Señor, he sido sana en el nombre de Jesús, aleluya.
0: Ha sido sanada, hermanos. La golpeó un autobús. Le dolía la espalda, las caderas, no podía sentarse, se agachó 3-4 veces y dice que el dolor ha desaparecido. Justo antes de ungirla la entrevisté y le dolía. Y ahora ya no le duele, Cristo la sanó. Amén. Gran milagro, hermana.
1: Sí, hermano, gloria al Señor. Ahora por la mañana oía la radio y yo le había dicho a mis hijas que yo quería venir aquí, pero como ellas no me podían traer, no les gusta que salga sola. Y yo les dije, yo me voy a ir porque ya oí que hoy va a haber oración. Entonces yo pues por eso me vine, pues porque yo sabía que aquí el Señor me iba a sanar, hermano. Gloria a Dios.
0: Ella escuchó la radio y dijo, hoy es el día de mi milagro, porque ya escuché, hoy es el día de mi sanidad. Y aquí está sanada. ¿Dónde está la alabanza y los aplausos al Señor? Hoy día miércoles 24 de septiembre, Dios está operando milagro. Fuerte ese aplauso. ¡Cristo vive! ¿Contenta, hermana?
1: Sí, hermano.
0: ¿Su nombre?
1: Ana Miriam Arriola.
0: ¿Es primera vez que vino o ya vino antes?
1: No, hermano, siempre he venido y siempre he recibido maravillas del Señor en este
0: lugar. Y ahora un milagro más que Dios le ha dado. ¿Contenta?
1: Sí, hermano, porque yo ya fui operada en este lugar por el Señor.
0: ¿De qué fue sana aquí antes?
1: Pues viese que en ese entonces me habían declarado cáncer en mi matriz. Pues yo no quise ir a ningún lugar, solo recibí los exámenes y me dijeron que fuera al hospital y yo no quise ir, hermano. Yo me vine para acá y el Señor me sanó, Él me operó, hermano. Yo no podía ni caminar en ese entonces, hermano, y me fui a pie. Cuando iba a ir por la Toyota Videa ya no llevaba dolor, hermano, y fui operada por el Señor, hermano.
0: Tremendo. Se hizo los chequeos respectivos y el diagnóstico, cáncer. Y ella le dijeron que tenía que ir para operarse por la mano de los médicos. Ella dijo, no, yo voy a la casa del Señor en la iglesia pentecostal, Dios es amor.
1: Para mí el médico en excelencia es mi Dios. Hermano, pues yo después de eso, pues a mí me dijeron que no podía tener niños, hermano. Hasta hoy, pues le cuento que tengo una niña que cumplió años el 19 de enero. Y esa niña me la dio el Señor, hermano.
0: Hermana, disculpe, eso fue después que le diagnosticaron de cáncer.
1: Después.
0: Le dijeron que no podría tener hijos.
1: Sí.
0: ¿Y tuvo una hija?
1: Sí, hermano. Esa niña el Señor me la dio.
0: ¿Cómo se llama la muchacha?
1: Ella se llama Juliana Raquel.
0: Hermanos, para Dios no hay imposible. Le quitó el cáncer. Le dijeron que no podría tener hijos, familia, y Dios le dio una hija. Y hoy vino, la habían golpeado un autobús y tenía un dolor en su columna, su espalda. La ungimos con aceite y también su espalda se ha sanado, no tiene dolor. Y fue sanada del cáncer también. Aplauso fuerte, hermano. Eso es lo que Dios hace en la iglesia. Dios es amor y a su nombre. ¿Está contenta, hermana?
1: Dios, sí, hermano.
0: ¿Su nombre?
1: Muy contenta y muy feliz y agradecida con mi Dios, hermano.
0: ¿Cuál es su nombre?
1: Ana Miriam Arriola, hermano.
0: ¿De a dónde vino?
1: De Coatepeque, hermano.
0: Dios la bendiga. Vuélvese a su silla. Sana para la gloria del Señor.
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0: ¿para qué perdería yo mi tiempo a esta hora de la mañana llevándoles a ustedes un programa sin motivos y sin razones? Pero considero que usted me dará la razón, que vale la pena, porque una persona con un diagnóstico de cáncer es una persona, hermanos, sentenciada a la muerte, sentenciada al dolor, al sufrimiento, a una presión psicológica impresionante. Por eso las personas reciben el diagnóstico y comienzan a degradarse terriblemente, emocionalmente, comienzan a degradarse en todos los sentidos. Y es que, hermano, no es fácil, pero el Señor sana, el Señor liberta, el Señor cura. En la iglesia pentecostal, Dios es amor. Allí lo escucharon, padecía de cáncer, pero ya no. Está sanada, está libre por el poder de Dios, por el poder de la palabra. Recuérdenlo, sí, recuérdenlo. Iglesia pentecostal, Dios es amor. Dios, el Dios de Abraham, de Isaac y de Jacob, estará manifestando su gloria, sanando a todos los que esta mañana ya están preparándose para participar. Sé también, hermanos, que los que van a viajar de lejos ya están en el camino, porque ya, hermanos queridos, a las 7:30 abrimos las instalaciones de la iglesia, a las 8 comenzamos la oración. Yo voy a estar acompañando la oración desde las 8 de la mañana. No voy a quitarme del culto hasta el término del culto. Sé que la gloria de Dios va a descender, porque para que un ayuno valga la pena, hay que orar, hay que estar en la comunión con Dios. Y esta mañana es de ayuno, esta mañana es de liberación, esta mañana es de manifestación de la gloria de Dios. Anoten perfectamente la dirección para que no se pierdan. Lotificación Grano de Oro, calle A los Naranjos, frente a la ferretería La Ceiba. No he terminado, tengo más testimonios que presentarles con comprobación médica, que fueron a tomarse, hermanos queridos, chequeos, estuvieron en tratamientos y Cristo les sanó. En la iglesia pentecostal, Dios es amor. Por eso esta mañana no se quede en la casa, es la mañana de su milagro, es la mañana de su liberación. Recuérdelo, la iglesia está en Santa Ana, Lotificación Grano de Oro, calle A los Naranjos. Este es el programa cristiano La Voz de la Liberación. Predicamos a Jesucristo, bautizamos en el nombre del Padre, del Hijo y del Espíritu Santo. Predicamos el rapto de la iglesia, la venida del Señor. Predicamos la sana doctrina. Predicamos la santificación en el cuerpo, en el alma, en el espíritu. Así que esta mañana están todos convidados para participar. Ya a las 8 comenzamos el culto, lo terminamos a las 12:30. Si usted quiere ser bendecido por Dios, pues esta mañana es la oportunidad. No se quede en la casa, hay parqueo amplio y las instalaciones también son amplias para que todos asistamos. Pero participen temprano, porque el local se va a tornar pequeño, hermano. De verdad que habrá una multitud siendo bendecida por Dios esta mañana. Voy a estar haciendo la unción que sana, la unción que liberta, la unción que cura con el santo aceite. Usted me dirá, pastor, ¿de dónde sacas la unción con el aceite? De la Biblia, mi estimado, de la palabra de Dios. Marcos 6 dice que los enfermos eran ungidos con aceite por los apóstoles y eran sanados, y hasta muchos demonios salían de los cuerpos. Santiago dice que se llame a los ancianos para que oren por los enfermos, y Dios los va a perdonar y los va a sanar y los va a levantar. Así que hoy, hermanos, gran unción con el santo aceite en el santo altar, y las bendiciones de Dios siendo derramadas de manera sorprendente en la iglesia pentecostal. Dios es amor, la iglesia que no hace acepción de personas. Bien, muy atentos, hermanos, les voy a presentar otro caso de personas con terribles enfermedades y que Dios les sanó, y que hoy dan testimonio, dan fe de que lo que en este programa anuncio es verdad que sucede.
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0: Amada, primeramente su nombre.
2: Marta.
0: Cuente la bendición que Dios ha hecho en la vida suya aquí en la iglesia Dios es Amor, hermana Marta.
2: Amén. Hermano, hace 19 años, es mucho. Bendito Dios, yo estaba sufriendo de este pecho derecho. Se me había puesto todo bien grande y morado. Con decirle que por allí por la casa llegaron a dar consulta médica, fui allí, me mandaron a Ciudad Mujer, pues allá estuve en tratamiento 2 años. Lo único que como ya la tenía bien grande, morada.
0: El seno derecho estaba inflamado.
2: Amén.
0: Con dolor.
2: Sí, y un camote muy grande así.
0: Tenía un bulto como el tamaño más o menos de una manzana.
2: Sí, supuestamente.
0: Era grande.
2: Sí, hermano.
0: ¿Dolía mucho?
2: Ay, sí, no me dejaba dormir.
0: Estaba morado, dice.
2: Sí, moradito todo aquí, yo no aguantaba. Yo no salía porque no me podía poner ropa para andar saliendo, ¿verdad?
0: Imagina, acá está el pueblo. Atentos, hermanos, por favor. La hermana testifica, 19 años, su seno derecho estaba inflamado, llegó al punto de ponerse morada, ¿verdad? Y dice que tenía mucho dolor. ¿Y cómo?
2: Y el dolor grande, morado y bien horrible.
0: No me... 2 años de tratamiento, por lo menos de atención en Ciudad Mujer.
2: Solo me ponía el sobre ungido aquí y yo, bendito sea Dios, yo recibí sanidad. Quiero decirle que el 24, por ahí así, 24, no sé qué día fui a traer mis resultados porque me mandaron de la clínica y gracias al Señor no me salió nada, hermanos, nada. Bendito Dios, y yo alabo a mi Señor, hermanos, porque estoy muy agradecida con Él. Y yo dije,
0: ¿su temor era cuál?
2: Ay, que me la cortaran, hermano, que me dejaran sin nada de acá.
0: A muchas mujeres les han cortado su seno al diagnosticar un cáncer, una inflamación, una putrefacción más de lo común, ¿verdad?
2: Amén.
0: Era su miedo.
2: Sí, yo decía, pero esto yo sé que Dios me lo va a quitar.
0: Y se lo quitó.
2: Amén, así es.
0: La iglesia Dios es Amor, hermano. Cristo hace maravillas grandes. La hermana Marta ya está curada. Que ese aplauso sea fuerte. Diga gloria a Dios, iglesia. Hermana Marta, son 19 años que sufrió.
2: Pastor, sí.
0: Esos 19 años también son de incertidumbre, de temor y de dolor.
2: Sí, demasiado. Se me veía así lo morado, las venas. Ay, no, Dios mío. Pero yo decía, Señor, usted me lo va a quitar. Yo las madrugadas a la 1 de la mañana yo estoy en pie para orar, hermano.
0: Y el bulto era como el tamaño de una manzana.
2: Sí, de una manzana, limón, lo que sea, así, grande, va. Pero mire,
0: yo lo tocaba.
2: Sí.
0: Lo palpaba.
2: No aguantaba hacerme así.
0: ¿Y ahora?
2: No, hoy no tengo nada.
0: Se aprieta su seno, mira, hermano. Mira, ya está mostrando ella. Aprieta y no tiene ni el bulto ni el dolor. Lo sufrió 19 años y aquí la sanó Dios. En la iglesia pentecostal Dios es Amor, que ese aplauso sea más fuerte, sea más fuerte, sea más fuerte. Diga gloria a Dios. Hermana Marta está emocionada.
2: Amén, pastora.
0: Toda la gloria para el Señor.
2: Amén, así es. Para mi Dios, mi Padre celestial.
0: Solo Cristo sana. Hoy tiene los resultados y no tiene nada.
2: No tengo nada.
0: Está sanada.
2: Sí, amén.
0: ¿Quién lo hizo?
2: Mi Señor Jesús, mi Dios todopoderoso. Así es. Yo alabo a mi Señor por eso, hermanos. Y ahí cargo la receta que me dieron para que la presente al médico. No tiene nada, nada.
0: Tremendo. Con comprobante médico, ella está sanada. No está el bulto, no está lo inflamado, no está lo morado, no está el dolor. Lo sufrió 19 años con temor que le cortaran su seno, pero ya no tiene temor ni dolor ni nada, porque el Cristo que resucitó de los muertos, ese Cristo en la iglesia pentecostal Dios es Amor, ya la sanó. ¿Contenta, hermana Marta?
2: Amén, pastora.
0: Consejo a los que escuchan la radio.
2: Sí, que pongan mucha fe a Dios, porque lo que Él hace no es poco, hermanos. Muchas cosas que Dios a mí me ha librado, me ha sanado, me ha liberado de tantas cosas. Yo le invito al pueblo que no se queden en sus casas, como dicen, solo oyendo los testimonios. No, hermanos, pongamos de nuestra parte, porque Dios nos sana, Dios los libera, los liberta.
0: Ese es el llamado a la gente. Venga a la iglesia, Dios es amor. Aquí sana Jesús. Una vez más su nombre.
2: Marta Ochoa.
0: ¿De dónde vino?
2: Colonia Santa Leonor.
0: Que Dios la bendiga. Regrese a su asientito. Y los aplausos glorifican al Señor.
3: A Satanás viene a entonar este canto.
0: Hermanos, es tremendo escuchar el testimonio. Francamente, hermano querido, fácil no es esa situación. Es difícil, hermanos. Bastante difícil, la hermana da testimonio de la gloria que Dios manifestó y derramó sobre su vida cuando ella participó en la iglesia. 19 años, queridos hermanos, con un bulto, con un tumor, con un seno, en una condición tremenda. Estaba llena de angustia por temor a que mutilaran su seno. Y Cristo la sanó. Cristo derramó su gloria y ella fue libre por el poder de Dios. Amados hermanos, amadas hermanas, amado pueblo de Dios que está en la sintonía de este programa, hoy es el día de su milagro, hoy es el día de su sanidad. Hoy es domingo 17 de mayo, el día aguardado por muchos, porque hemos estado anunciando esta campaña que lleva como tema campaña La Medicina de Dios para mi vida, basada en Jeremías 33:6. Hoy, hermanos, la gloria de Dios va a descender y todos los hermanos que asistan, Dios los va a tocar, los va a sanar y los va a libertar. La iglesia no hace acepción de personas, católicos, evangélicos, libres pensantes, todos son nuestros invitados para poder asistir y poder recibir la gloria. Aleluya. La gloria poderosa, impactante del Señor. Amados hermanos que me están escuchando, no se queden en su casa. No pasen por alto lo que Dios tiene preparado para ustedes. Porque es grande, definitivamente es grande. Quiero decirle a usted, quiero decirle, querido hermano, hermana, que hay esperanza. La hermana da testimonio con comprobación médica, en tratamiento médico, sufriendo 19 años y Cristo la sanó. Ha recogido ya los chequeos finales y no tiene nada, absolutamente nada. Cristo la sanó, Cristo la libertó. Recuerden, les dije al inicio de este programa, hoy les voy a poner un milagro tras otro milagro para que de una vez abran los ojos y no sigan sufriendo. Satanás, el diablo, vino a matar, a hurtar, a destruir. Si usted quiere que su vida cambie, vamos para la iglesia hoy. Voy a realizar la unción con el santo aceite, unción que sana, que cura, que liberta de todo mal. Hoy es una guerra contra las obras del diablo. Estamos ubicados, la iglesia pentecostal Dios es amor, en Lotificación Grano de Oro, en la calle A los Naranjos, frente a la ferretería La Ceiba. Rutas de buses 17 55A, 216 238, y los pickup que van hacia Las Cruces. Entrada libre, parqueo amplio, bendiciones grandes. Ya a las 8 de la mañana comenzamos el culto el día de hoy. Ya a las 7:30 la iglesia está de puertas abiertas. Hermanos, hermanas, escuchemos un milagro más. Según la ciencia, este hombre es paralítico, pero camina. ¿Y cómo lo sanó Dios? ¿Con una unción con aceite? ¿Con una oración del pastor Ardón? No, lo sanó al entrar en la iglesia y ocupar uno de los asientos de la parte de atrás del templo. Allí lo impactó la gloria de Dios y se sanó. Preste atención. Venga, venga por favor. ¿De qué padece usted?
4: La rodilla.
0: ¿Las rodillas?
4: Sí.
0: ¿Cuánto tiempo?
4: Como unos 10 años más o menos.
0: ¿Y era permanente?
4: Sí.
0: ¿Ahorita en la oración antes tenía el dolor?
4: Sí, tenía dolor porque me iba a caer de la silla.
0: Hasta se iba a caer de la silla.
4: Y quebré la silla. Y
0: ¿cómo se siente hoy?
4: Ahorita me siento mejor, pues, porque cuando estaba allí en la silla que llegó usted, antes sentí como que corrientes me llegaban, pues.
0: En las rodillas.
4: En todo el cuerpo.
0: Busquemos ese dolor. Busquémoslo.
4: Han quedado de operarme, pero ahorita.
0: ¿Cómo?
4: Han quedado de operarme en el hospital, pero yo le pido a Dios que ahora, desde ahora, va a ser diferente.
0: Veamos si podemos hacer esto.
4: Sí, más me puedo.
0: No, tranquilo, hágalo hasta donde usted llega. Levántese. ¿Cómo se siente?
4: Ya me siento diferente.
0: Hasta ahí llegaba antes.
4: Sí, no.
0: ¿Y ahora?
4: No podía agacharme.
0: ¿Y ahora?
4: Ahora sí. Ahora sí.
0: Procure agacharse las veces que pueda. Porque yo que usted buscaba, agáchese así. Trate de buscar. No tenga miedo, porque no lo van ni a operar los médicos. Mueva así los pies, hermano. Míreme. Muévalos. En el nombre de Jesús. Por la palabra de la fe. En el nombre de Jesús. Muévalo. Sígalo moviendo porque el milagro está ahí. En el nombre de Jesús. Amén.
4: Sí, lo creo.
0: La mano del médico no, la mano de Jesucristo sí. Un aplauso fuerte a Dios. ¿Cómo se siente?
4: Ya me siento bien.
0: ¿No hay dolor o sí hay dolor?
4: No, no tengo dolor.
0: ¿No tiene dolor?
4: Aquí cargo unas vendas con bisagras de plástico, ando protegido, pero...
0: ¿Por el dolor?
4: Sí, por el dolor.
0: ¿Y hoy no le duele?
4: No,
0: nada.
4: Me duele nada.
0: Caminemos. Hoy regresemos. Vamos allá. Apura un poquito más el paso, un poquito más. ¿Ah?
4: Me siento diferente.
0: No, yo creo que no está ni diferente, sino sano. Porque Cristo nunca hace nada a medias. Él es poderoso, Él es bueno. Él nos ama más que nadie en la vida. Amén. ¿Está feliz?
4: Sí, bien feliz.
0: ¿No sientes ningún dolor?
4: No siento ningún dolor.
0: Cuando me dice que las corrientes eran en todo el cuerpo, específicamente en todo el cuerpo.
4: Sí.
0: Moverse así le dolía.
4: Sí.
0: Muévase.
4: Dolor en el cuerpo, me dolía mucho, calambres y ahorita no siento nada.
0: Vamos a hacer esto aquí. Ahí quédese. Haga así conmigo, así. Aquí. Eso. Ahora sí. Porque así estira todos los tendones uno. Venga. Venga. Un aplauso fuerte. ¡La gloria a Dios! ¿Qué pasó, hermano?
4: Ahorita siento la sanidad verdaderamente, no dudo.
0: ¿Ningún dolor?
4: Ningún dolor, no siento nada.
0: Ya se movió, se estiró y nada.
4: Sí, gloria a Dios.
0: Jesucristo está aquí sanando, hermanos. Aplauda fuerte, iglesia. Diga gloria a Dios.
4: Gloria a Dios.
0: Y a su nombre. Toda la gloria te la damos, Señor, porque tú eres digno. Levanten las manos, dígale, te alabamos, Señor.
4: Te alabamos.
0: Digámosle todos, te alabamos, Señor.
4: Recibe la gloria.
0: Él la merece. ¿Quiénes somos nosotros? Dios es Dios. Siervo, ¿cómo se llama?
4: Jorge Alberto Genovés.
0: 10 años Jorge Alberto ha sufrido con dolor en todo el cuerpo y las rodillas.
4: Sí.
0: ¿Han quedado de operarlo?
4: Sí.
0: ¿Hay chequeos pendientes?
4: Sí. Sí, me han tomado radiografía como 4 veces.
0: ¿Y qué le encontraron?
4: Tenía como el grosor del dedo despegado en la rodilla.
0: Tenía despegada la rodilla donde están las rótulas.
4: Sí, despegado de un lado.
0: Un desgaste.
4: Sí, desgaste.
0: Tremendo, como un dedo de separación.
4: Sí, un dedo de separación.
0: Hay razón que hubiera dolor, ¿verdad?
4: Sí.
0: ¿Y hoy no duele?
4: No, no me duele.
0: Dios puso en su puesto ese hueso ahora. Dale ese aplauso, porque el Señor es nuestro pastor, nada nos hará falta. Hermano Jorge, me dijo.
4: Jorge Alberto Genovés.
0: Está sano.
4: Estoy sano.
0: ¿De dónde vino?
4: Yo vivo allá por el río Chihuahua, allá por el Salam.
0: Están escuchando el hermano Jorge Genovés sanado. Este fue el primer día que yo le vi, que llegó a la iglesia, que fue curado por Dios. Pasando los días, los meses, volvió a llegar a la iglesia y entonces confirmó su milagro, confirmó su liberación, su sanidad. Ya lo vamos a escuchar. La segunda ocasión en la que le entrevisté meses después, que él estaba completamente sano. Recuerden, hoy les estamos esperando. A las 8 de la mañana comenzamos el culto. Lotificación Grano de Oro, calle A Los Naranjos, frente a la ferretería La Ceiba. Número de contacto 61 9755-12. Con gusto les atenderé. Presten atención, es la segunda entrevista en el altar que hicimos con el hermano Jorge Genovés, que fue sanado y confirmó su milagro. Primeramente, hermano, ¿cuál es su nombre?
4: Jorge Alberto Genovés.
0: ¿De dónde ha venido?
4: Allá por el Salamo.
0: De por el Salamo, sí. ¿De qué sufría?
4: De la rodilla. Me iban a operar y cargaba bisagras de plástico y unas hierros aquí cuando vine a la iglesia.
0: ¿La primera vez que vino?
4: Y sí, y entonces vine yo y ya no podía trabajar porque no me podía agachar. Y cuando vine me senté en la silla, y cuando me senté en la silla hasta quebré la silla. Entonces de allí me paré y cerré los ojos y cayó sobre mí una corriente en la coronilla hasta los pies. Y me pusieron 3 puntos así como de fuego en la cadera. Y después cuando pasé aquí ya no tenía nada.
0: ¿Y cuál rodilla era?
4: La derecha.
0: ¿Usted en esa rodilla tenía bisagras plásticas? Sí. ¿Por qué motivo?
4: Porque me estaba quemando en un árbol y yo trabajaba en alta tensión antes. Y me despozolé la rodilla izquierda. Y ya en la izquierda no tengo cartílagos, sino que los puros huesos. Y esta es la que he recibido sanidad. Ahorita he recibido sanidad todo mi cuerpo.
0: Todo. Tremendo. Oiga, ¿no tiene cartílagos en la izquierda?
4: No, me operaron en el año 84.
0: ¿Qué quiere decir que no tiene cartílagos?
4: Los ligamentos me los sacaron, me los cortaron con tijera y ya no tengo.
0: ¿Y quedó el hueso seco, vacío?
4: Los huesos secos andan allí caminando.
0: ¿Y cómo puede moverlo?
4: Lo muevo como que no tengo nada.
0: Tremendo, como si tuviera ligamentos los puede mover. El milagro de Dios es perfecto, hermano. ¿Está curado totalmente?
4: Estoy sano, gracias a Dios. Ya no tomo medicina, ni inyecciones, ningún antibiótico. Y este mes de julio que viene, primero Dios, si Él quiere, voy a ir a pagar consulta y voy a traer las radiografías para comprobarla con esta nueva que me tomen.
0: ¿Este mes de diciembre que viene?
4: En julio.
0: ¿En julio del otro año?
4: Sí.
0: ¿En julio del otro año va a hacer este chequeo porque le corresponden entonces?
4: Sí, tengo que ir donde el doctor y va a decir él que cuando me toma radiografía, ¿cómo estoy ahora?
0: Pero usted no tenía la habilidad que tienen las rodillas ahora antes de la oración.
4: Es que no podía caminar porque andaba con bordón y con muletas también. Y las vendas, las vendas con bisagras plásticas.
0: ¿Ahora no carga vendas?
4: No, ya no.
0: Vamos a ver. No, ya no. Aquí está, ve. Ya no cargo nada. ¿No anda vendas? ¿No anda bisagras? Mire, hermano, un aplauso a Jesucristo. Él cargaba vendas y bisagras plásticas. Sí. ¿Y a la otra rodilla andaba vendado siempre?
4: No, ya no, no, así nomás andaba, pero...
0: ¿Con dolor?
4: Pero el dolor era insoportable. Ya, y muchas inyecciones caras, pues. Me habían ofrecido hasta inyecciones de 600 y de $800 para todo el año.
0: Si tiene que comprar un medicamento así, lo que toca es morirse y sufrir porque tanta plata no hay.
4: No, no hay dinero. Tenía que posible vender donde vivo para poder comprar toda esa medicina porque ya no podía caminar.
0: ¿Y ahora?
4: Y ahora no me ha costado nada, pues. Lo que yo ofrendo y doy de mi voluntad no es nada lo que Dios ha hecho en mí. Ah, por eso es de que yo le aconsejo, yo invito a la gente en las calles y le digo, vaya, vaya, para que sea sano.
0: Porque de verdad Jesucristo sana. Tenía bisagras, tenía vendas, no anda cartílagos en el pie, en la rodilla izquierda, y puede caminar. La medicación valía 600 y 800 dólares la medicina. ¿La compró?
4: No, ya no la compré, porque como ya recibí sanidad aquí, ya no necesito esos antibióticos.
0: Ya no necesita la medicación. Tenemos parte de su testimonio en la radio. Esta es la confirmación que desde ese día para acá no sufre.
4: No, ya no, ya para nada. No.
0: Pero ese día que usted vino sí venía mal.
4: Sí, ese día sí, pero desde que entré ya no, hoy ya no tengo nada.
0: Eso fue en septiembre.
4: Sí, hace poco.
0: Septiembre él vino a la iglesia, sentado allá, hasta se quebró la silla de tremendo el impacto que cayó sobre él. Se puso de pie, caminó hasta aquí, ha pasado todo ese tiempo, ya no usa la medicación, ya no usa la bisagra plástica en su rodilla derecha y ahora puede movilizarla, ahora anda sin dolor. Un aplauso fuerte al Padre, al Hijo y al Espíritu Santo. ¿Cómo?
4: Sí, no podía hacerle.
0: ¿No podía saltar?
4: Porque no podía saltar.
0: ¿Y ahora salta?
4: Sí, ahora sí.
0: Está hasta saltando el hermano. ¡Dale!
5: dale ese aplauso fuerte a Jesucristo.
6: Hermano Genovés, es grande el milagro.
4: Es increíble el milagro.
6: Escucha, hermano, hay mucha gente que está escuchando su testimonio en la radio, porque está quedando grabado. Sí. ¿Qué llamado le soy a esa gente que ya no soporta más?
4: El llamado que les hago es de que vengan y que no van a salir como han entrado. Y no hay que poner la mirada en el pastor ni en ninguna persona, porque el que lo hace es Jesucristo. Así como está en los milagros en el libro de los Hechos, también aquí se está manifestando, porque lo he visto con mis propios ojos.
6: Y lo ha vivido.
4: Y lo ha vivido ahorita.
6: No solo somos testigos presenciales, hemos visto la gloria de Dios en nuestra propia vida. ¿Su nombre?
4: Jorge Alberto Genovés.
6: ¿De dónde vino?
4: Allá por el Salamo, en la colonia Selview.
6: Dios lo bendiga. Amén. Un aplauso fuerte al Señor. Un milagro tremendo.
0: Espero que hayan prestado atención. Es el segundo testimonio del hermano Jorge Alberto Genovés, es decir, la segunda entrevista en el altar. En la primera fue ministrado, oramos, entrando en la iglesia se curó. Siquiera que lo ungimos, no, él lo tocó Dios, se quebró hasta la silla cuando fue impactado por el Espíritu Santo. Lo acaba de decir el hermano en el testimonio. Y luego la segunda entrevista, que es la que acabamos de escuchar, en la que él dice que está sano, puede trabajar, puede caminar, contra lo que la ciencia decía, que él no podría caminar, que sería paralítico, inválido, y Cristo lo sanó. Hermanos, hermanas, prepárense, Cristo sana, Cristo liberta. En la iglesia pentecostal, Dios es amor. El Señor hace milagros, el Señor hace sanidades. Hoy, hermanos, les dejo a ustedes el llamado, la exhortación. ¿Quieren seguir sufriendo? ¿Quieren seguir padeciendo? ¿O quieren ser curados? Entonces no se queden en la casa. Vamos a la iglesia pentecostal Dios es amor, porque hoy es el día de su milagro, de su sanidad y de su liberación. ¿Que a dónde estamos ubicados? Ahora mismo le doy la dirección. Lotificación Grano de Oro, calle A los Naranjos, frente a la ferretería La Ceiba. Puede llamarme, puede enviarme su petición, incluso en este momento si lo desea. 61 97 55 12, 61 97 55 12. Usted puede, querido hermano, enviar su petición y llamarme. Y estamos ubicados en Lotificación Grano de Oro, calle A los Naranjos, frente a la ferretería La Ceiba. Las rutas 17, 55A, 216, 238 y pickup hacia Las Cruces le llevan. Todos están invitados para participar y recibir las grandes bendiciones de Dios. El Señor, hermanos, va a derramar su gloria. Recuerden que hoy voy a estar haciendo la unción que sana, la unción que liberta, la unción que cura, con el santo aceite consagrado en oración en el altar. Y esto es bíblico, esto también es palabra de Dios. Los enfermos eran ungidos en el tiempo de los apóstoles con el aceite y eran sanados. Incluso los endemoniados eran libres por el poder de Dios. Hoy en la iglesia Dios es amor, también Dios está sanando, también Dios está libertando y haciendo cosas grandes. El culto de esta mañana será un culto lleno de la gloria de Dios. Será un culto lleno de la presencia del Señor. Si usted quiere también ser parte, pues no se quede en la casa, porque el momento ha llegado. La bendición de Dios le aguarda. Este es el culto que será celebrado en esta mañana. Poder, alabanza, adoración y exaltación al Padre, al Hijo y al Espíritu Santo. Salmo 22 dice que Dios habita en medio de la alabanza. Y el Salmo 95 dice que lleguemos ante su presencia con alabanza, con acción de gracias, y que exaltemos su nombre.

Bien, entonces, hermanos, el llamado, ¿verdad?, para que no se queden en la casa. Ya dentro de un ratito abrimos la iglesia a las 7, 7 y 30 y a las 8 comenzamos el culto. No se queden en la casa. Recuerden que todos los que pueden hoy ir en ayuno, vamos en ayuno. Ayuno es no alimentarse hasta que termine el culto. Y recuerden, hay géneros, dijo Cristo, Mateo 17, 21, que no salen sino con oración y ayuno. Los embrujados son libres cuando se ayuna. Los oprimidos son libres cuando se ayuna. Así que hoy ayuno de liberación, sanidad, curas divinas y manifestación del poder de Dios. Muy bien, hermanos, el tiempo avanza. Estamos llegando al minuto final de esta programación. Y pues antes que nos vayamos de aquí, debemos nosotros orar en la presencia de Dios para pedir de Dios su bendición, para pedir de Dios su cobertura. Oremos a Dios. Señor mi Dios, te alabo, glorifico y exalto tu nombre en esta mañana. Gracias, Señor, porque hoy estamos ya preparados con tu ayuda y bendición para asistir, Señor, a este poderoso culto donde vamos a deleitarnos a ser llenos de tu gracia. Oro por salvación de almas en este día, por conversión de los perdidos, salvación de los perdidos. Padre, en el nombre de Jesús estoy orando, tenga misericordia. Usa mis manos para la santa unción, Dios mío, para la libertad de los oprimidos, sanidad y curación para los enfermos. Hoy en esta campaña de la medicina de Dios, Señor, sé nuestra medicina. Haz milagros, haz sanidades, haz prodigios. Manifiesta, Señor, tu gloria. Manifiesta, Señor, tu poder. Te lo pido en el poderoso nombre de nuestro amado Señor y Salvador Jesucristo. Señor, no te olvides de nuestro amado Señor y Salvador Jesucristo. Señor.

manifiesta tu santa gloria, haz maravillas, haz señales, haz prodigios, Dios mío, en el nombre de Jesús, nuestro Señor y nuestro Salvador. Señor, en esta mañana, Dios mío, visita a los que en casa están enfermos, a los que están postrados, Dios mío, a los que están en un hospital, a los que están con un diagnóstico aterrador, con una operación marcada, a los que están en una cárcel, incluso aquellos que están en condición de calle, con un vicio, drogas, licor, estupefacientes. Dios mío, tenga misericordia, tenga compasión, yo se lo pido en el poderoso y santo nombre de nuestro amado Señor y Salvador Jesucristo. Padre glorioso, Padre poderoso, le estoy pidiendo por favor que usted tenga misericordia y que obre con poder sobre la vida, Señor, de tu santo pueblo. Amado Dios, amado Padre, yo creo en ti, Señor, y estoy orando por cada radio oyente del programa. Estoy orando por la familia Durán, por José Lázaro. Visítalo, ayúdalo. Orando estoy, Dios mío, por la familia Galicia, Padre, que se encuentran, Dios mío, con esa situación, con Misael, que se encuentra postrado. Ten piedad, visítalo, haz un milagro. Bendice, Padre, a tu pueblo, Señor, que hoy, Dios mío, está en ayuno, en oración, para alcanzar tu bendición. Cuantos estamos orando por salvación de nuestra familia, salva nuestra familia, Señor. Visita tu pueblo, Padre amado. Glorifica tu santo nombre, maravilloso Dios. Esa es mi oración. Ese es mi clamor en esta mañana. Danos tu respaldo, tu presencia y tu bendición en el nombre de Jesucristo, nuestro amado Señor y nuestro bendito y santo Salvador. Amén y amén. Amados hermanos, entonces les aguardo en la iglesia. Ya a las 7:30 abrimos, a las 8 comenzamos el culto. No se queden en la casa, les va a matar el diablo, pero Cristo les quiere dar vida. Recuerden, lotificación Grano de Oro, calle a los Naranjos, enfrente de la ferretería La Ceiba, 3 cuadras arriba del redondel La Ceiba. Cualquier inquietud al 6197-5512, escucho sus peticiones. 6197-5512. Escuche mañana lunes este programa de 5 a 6. Dios le bendiga, le espero por la iglesia. Ya dentro de un ratito estamos a comenzar el culto. En el día de hoy, domingo 17 de mayo, el día de la medicina de Dios, estaré haciendo la unción que sana, que cura y que liberta. La paz de nuestro Dios. Soy el pastor Ardón. Que tengan un excelente día, que nos podamos congregar y que seamos bendecidos el día de hoy. Que Dios los bendiga, hermanos y hermanas.

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1: Bueno, Dorre, buenos días. ¿Qué tal? ¿Cómo están? Ya 6 de la mañana con 34 minutos. ¿Qué tal? Les saluda Katie Hernández. Y bueno, de esa forma le damos la bienvenida a Dorre Mix 92.5. Dorre, ¿qué tal? ¿Cómo amaneció? ¿Cómo van esos ánimos en este domingo 17 de mayo? Iniciando
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1: El día, de verdad, de la mejor forma y con el pie derecho. ¿Cómo de que no?

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1: Pero bueno, Dorre, hey, por cierto, saludos ahí a todos los chicos que ya desde bien temprano se levantaron el día de hoy, aunque sea fin de semana, pero ustedes están ahí despiertos desde bien tempranito, aquellos que les toca ir a trabajar, madrugar aún en este día. Así que bueno, le mandamos saludos a todos ustedes y bueno, queremos saber también desde dónde nos están escuchando. ¿Será que se levantaron tempranito para desayunar, para salir, o será que también para ir a trabajar? Bueno, ahí cuénteme a través de nuestro WhatsApp 7607-0572. Miren, nos vamos a ir con más música y nos vamos a ir con otra canción de Ryan Castro. Ya usted escuchó. Esta es La Villa a través de la 92.5. Y bueno, recuerde que vamos a estarlos acompañando hasta las 9 de la mañana. Así que bueno, sabe que va a tener más rato acá para poder pedir sus canciones. Pero nos quedamos con este rolón. Continuamos con más. Buenos días.

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Ah, vaya, bueno, está bien. Bueno, ahí está Dorre. Ya 6 de la mañana con 54 minutos. Por cierto, miren, por acá nos estaban pidiendo a través de nuestro WhatsApp esta canción de Dajjal con Zion en la de ella. Así que bueno, ahí estábamos complaciendo con esta buenísima canción. Y bueno, Dorre, recuerde que puedes solicitarlas a través del 76070572. Y hey, por cierto, no olvide también agregarnos a través de nuestro Instagram, nuestro Facebook y bueno, de nuestras redes en general como Dorremix925. 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Ey, Dorre, miren, ey, yo tengo una pregunta. ¿Será que ya se tomaron el café? El respectivo café de la mañana.

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Bellas y Bellos, vamos a continuar con más. Nos vamos a ir con esta canción buenísima. Esto es de Cat Eyes con Sinaka. Esto es Aló. Así que bueno, para todos los que quieran vivirnos y llamarnos, ya se lo saben. Ahí le vamos a contestar Aló. Pero bueno, nos quedamos con esto. Sigamos disfrutando. Saludos ahí a Ernesto. Dice buenos días. En eso ando. Dice ok. Excelente, excelente. Me llega. Continuamos con más. 6:57.

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1: 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Son las.
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yo lo siento. Sorry. Bueno, acá estábamos escuchando algo de Becky G. Sorry, papi. La verdad que está buena esa canción. ¿Cuánto le dan? Del 1 al 10. La verdad, a mí sí me gustó. Saben que no le tenía mucha fe, pero la verdad que sí, me gustó. Sí la escucharía en un día normalito. Está buena, Dorre. Pero bueno, continuamos con más 7 con 17 minutos a través de la 92.5. Y bueno, seguimos por acá en cabina de La Mejor Nota, complaciendo todas tus canciones. Y además también, bueno, alegrándonos la mañana. Ey, saludos al mero Tigre, dice por ahí, buenos días, Mirasol, dice eso. ¿Qué tal, Tigre? ¿Cómo estás?

0: ¿Desde dónde nos escucha, Tigre? Bien, dice, pensando. ¿En qué usted? ¿Qué lo tiene pensando? Es que está temprano. Por eso, uno cuando es muy temprano se pone a reflexionar. Se pone a pensar así, a divagar en su mente también un poco.
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0: A pensar en las cosas que vienen para esta semana también.
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0: Yo creo que por eso, vea. Pero ¿qué tal, Tigre? ¿Cómo ha amanecido? Ah, vaya, con todo. Bueno, Torre, vamos a continuar con más. Nos vamos a ir con algo de Cali Uchis. Y por cierto, Torre, le recomiendo que se mueva, que despierte y lo haga de la mejor forma. Así que bueno, continuamos con más y nos quedamos con Muévelo.

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0: bueno, ya el solcito ya está saliendo. Recomo de que no, ya está brillando. Del 1 al 10, creo que ya está brillando bastante, la verdad. Pero bueno, continuamos con más, 7:44 a través de la 92.5. Ey, por cierto, mire, saludos ahí al Tigre que nos estaba pidiendo unas canciones, así que ya te las vamos a poner, ¿oíste? Ya te las vamos a poner. Por cierto, Dorre, miren, acá teníamos, a ver qué se me hizo este chico. A ver, Ernesto nos estaba mandando fotografía que ya tiene sus boletos para el partido que vamos a vivir hoy acá en Santa Ana, en el Estadio Oscar Alberto Quiteño, Club Deportivo FAS contra Municipal Limeño, en esta semifinal. Dios mío, qué emoción, la verdad. Vamos a las 7 de la noche al estadio, así que bueno, Dorre, lléguese temprano porque eso pues se va a llenar. Pues por cuestión de tiempo y toda la cosa, mejor que llegue temprano, ¿verdad? El Tigre dice que yo soy el sol de su mañana, dice eso, siempre iluminando, ¿oíste? Siempre iluminando, ¿cómo de que no? Pero bueno, miren, por acá él nos estaba pidiendo algo de Bad Bunny, así que lo vamos a complacer con esta canción que nos pedía a través de nuestro WhatsApp. Él pide Titi, me preguntó, de Bad Bunny. Así que bueno, continuamos con más, 7:46 Dorre, por cierto, buen provecho si usted ya está desayunando. Continuamos con más.
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nuevos para Medellín, my love. Bueno, continuamos con más, 7:52 minutos. Ahí estábamos también complaciendo con Peli Negra de Ryan Castro. Buena, buena canción, la verdad, Torre. Buena, buena. Ay, Dios mío. Bueno, Torre, miren por acá. Bueno, seguimos acá viendo los mensajes que nos están mandando a través de nuestro WhatsApp. Saludos ahí para nuestro amigo Ale, que está conectado ahí a través de nuestro WhatsApp. Ahí nos está enviando también fotografía, que, bueno, nos está escuchando con la radio que tiene en su casa. Así que, bueno, saludos ahí, amigo. Buen provecho, por cierto, si están desayunando, que coman rico. Tigre, ¿ya comió o no ha comido? Yes or not. Saludos, Josué, gracias por estar conectado también. Gracias.

0: escuchen, dice que hoy no va a poder ir a ver el partido porque, ¿por qué dice? Porque hoy viene una amiga de él de México, dice, ah, bueno, amigo, ni modo.
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0: Te va a tocar verlo desde casita, pero bueno, ni modo, no hay problema, no hay problema. Con solo que estés apoyando.
2: 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Yo conocí una peli negra de cara y de cuerpo chimba y me la quiero llevar para Dubai. 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
0: Pero no es con cacahuatique que van.
2: Si nos vamos pa' Italia, salimos en la motora. Si quiere bote,
0: no es con ellos, no es con ellos, no es con el limeño.
2: Rico en una playa en Positano. Y si quiere shopping en Milán.
0: Si pero bueno, igual, si van, recuerden que es a las 7 de la noche.
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0: Pero tienen que llegar más temprano.
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0: Por cierto, vayan a seguir las redes sociales de Pasión Tigría. Recuerden que por ahí estamos publicando también.
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0: Pues cuando juegan acá en casa,
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0: Pues ahí subimos el contenido, ¿verdad? De partido, de la afición. Y bueno, para que estén pendientes ahí de todo.
2: 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Si nos vamos pa' Italia, salimos en la moto.
0: Excelente, Dorre. Vamos a continuar con más. Nos vamos a una pequeñita pausa, pero volvemos en unos minutos.
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1: 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Son las
2: 7:57 minutos.
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0: esto.
1: En verdad. Bueno, continuamos con más, 8:33. Y por cierto, por acá ya se está reportando el mero mero, el mero camarón. Hello, camarón, ¿cómo estamos? Buenos días, dímelo.
2: Hola, hola, Dorre Mix. Buenos días. ¿Qué tal, Kairi? ¿Cómo estás? Te saluda, camarón, este día dominguito, rico, sabroso. Un día, pues, esta lluvia que cayó anoche nos ha dejado una frescura mero rica. Quiero desearte bendiciones ahí en cabina y a todos los fieles que están en sintonía de muy temprano de la 92.5, la mejor nota en Santa Ana. Bendiciones para todos. ¡Salud!
1: Thank you. Gracias, camarón. Gracias por estar conectado. Saludos ahí a Milton Mazariego también. Ya se despertaron. ¡Qué bárbaros! La sin

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1: Algo muy bueno, yo se la voy a pasar.

está sonando ahorita. Así que bueno, por ahí nos estaban pidiendo esta canción, Dorre. Unas ladies ahí a través de nuestro WhatsApp de estas chicas. Buen grupo, la verdad. Blackpink. Pero bueno, Dorre, ya 8:50 minutos, ya es momento de retirarnos. Ya es momento de decirle chau, chau. Pero bueno, saludos ahí a Milton, que me estaba diciendo que hoy gana el facito, dice. Ojalá, Milton, ojalá. La verdad que todos estamos súper emocionados. Y bueno, creo que esto es lo que esperamos todos realmente. A ver qué onda, a ver qué onda. Lléguense temprano porque también va a estar súper lleno. Y bueno, por cualquier cosa, vea. Para que logren entrar sin ningún problema. Pero bueno, gracias a todos los que se conectaron. Saludos ahí para Héctor. Sí, ya, Héctor, ya. Pero bueno, también buen provecho si ustedes están desayunando. Yo creo que Héctor estaba desayunando en este momento. Pero bueno, nos escuchamos el día de mañana. Recuerde siempre conectarse de, bueno, en todo, durante toda la mañana, durante toda la tarde. Pero bueno, recuerde también escucharme de 12 del mediodía a 3 de la tarde junto a DJ Martínez con mezclas en vivo en Hot Mix. Recuerde. Recuerda también irnos a seguir a través de nuestras redes @dorremix925 en Instagram, en Facebook, en TikTok y en todas las redes Dorre. Pero bueno, pasen feliz día, pasen un feliz fin de semana, disfruten mucho su domingo y bueno, que la pasen súper, pero súper, súper, súper bien. Nos escuchamos mañana. Adiós, Edgardo Alfaro, saludos. Saludos a todos y bendiciones. Chau, chau.

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0: las 10 de la mañana con un minuto. Y qué bueno es poderlo seguir saludando a cada uno de ustedes. Para que me cuente, Dorre, qué onda, qué planes tiene. Ay, Dios mío, aquí está. ¿En qué anda, Dorre? ¿Cuál es su pronóstico también para el partido de este día? Así es, queremos saber su pronóstico al 7607-0572. Que me diga, pues, ¿qué onda? ¿Cuál es su pronóstico? ¿Cuánto le damos al Club Deportivo FAS? ¿Cuánto? Vamos a escuchar qué nos dicen por acá. 3-0 gana FAS, dicen por acá. Esperemos. Esperemos que así sea. Hello.
1: Hola, hola, apareció.
0: Apareció, hombre.
1: Bendiciones, un nuevo día y bienvenida a un nuevo turno que andamos siempre escuchándole y conectados a la Dorre. Buen día. Y hoy gana el Facito, Paulita.
0: Así es, hoy gana el Club Deportivo FAS. Nos dicen por acá, ¿qué más? Bueno, aquí nos dice Joshi, saludame a Karen de parte mía que los escucha. Y saluditos, Karen. Gracias por andar en sintonía de la 92.5 en FM.

vamos a ver, que queremos más pronósticos, que usted me diga cómo, qué ondas, cómo va a quedar Club Deportivo FAS. Ey, saluditos al patrón, aquí se anda reportando también a través del WhatsApp. ¿Qué ondas, patrón? ¿Andamos con entregas o qué? ¿Qué andamos haciendo hoy? Saludos, Paolita, ganamos 2-0, dice el patrón. Esperemos en Dios que así sea. 2-0 el pronóstico, 3-0 me dicen por acá. ¿Qué más? Acá me ponen, hoy gana el Facito. 2-0 dicen. Bueno, esperemos que así sea, Dorre. Esperemos que así sea para celebrarlos todos juntos. Mientras tanto, nos vamos a ir con otra buenísima canción que tengo por acá para que usted siga disfrutando de la 92.5. Esto es Anita con Shakira y se llama así, escúchelo. Shocker.

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0: Exactamente, y aquí seguimos disfrutando de la 92.5 en FM. ¿Cómo no? Queremos aquí saber, seguir viendo, leyendo sus pronósticos para el partido de hoy. Y quiero que usted me cuente que si ya tiene su entrada, con quién va a ir, o si lo va a ver desde la casa. Cuénteme usted, Dorra, al 7607-0572. ¿Qué onda? ¿Qué planes también tiene para hoy domingo? Aparte de ir al partido del Club Deportivo FAS contra el Municipal Limeño. Ajá, dígamelo usted.
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0: Dígame también qué más quiere escuchar y desde dónde nos está sintonizando. Queremos saber desde dónde usted está activo con el 92.5 en FM. Ajá, dígalo. Porque hoy a las 7 de la noche, Dorre, se viene este encuentro, la semifinal de vuelta. Esperamos que el resultado sí sea positivo para el Club Deportivo FAS, por supuesto. Vaya, y por acá me dice mi amiga Miriam, hoy la Pau, sintonizando la 92.5, nos podrías complacer. Pelinegra de Ryan Castro, dice, bueno, con gusto. El pronóstico mío y de mi novio es 2-0 gana FAS, dice. Bueno, pues así, esperemos. Esperemos que así sea. Mientras tanto voy a ir ya buscando la cancioncita que me está solicitando mi amiga Miriam por acá. Miren, como si nada, Dorre, ya llegamos al día número 17 del mes de mayo. No, hombre, esos días van volando todo. Los meses, los días van pasando, no, hombre, de volada, Dorre. Increíble.
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0: Increíble, increíble, pero mira, hoy sí te voy a dejar con esa buenísima canción de Ryan Castro. Y esto es Pelinegra, disfrútala.

0: Becky G, 10 de la mañana con 50 minutos. Seguimos con más acá en el 92.5 en FM.
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0: Vaya, por acá tenemos más pronósticos acerca del partido de esta noche a las 7.

Hoy gana Facito, pero ¿cuánto, amigo? No me decís cuánto. Hoy gana Club Deportivo FAS 3-0, dice. Andamos con la fe puesta en Dios, dice. Bueno, es cierto, amigos. Ojalá, primero Dios, ese resultado sea positivo.

0: mañana con 51 minutos. Por acá tenemos un saludito que nos dice: hola Pao, puedes saludar a mi hermanita que está cumpliendo años, 7 años, María Michelle. Dice: bueno, felicidades para María Michelle que está cumpliendo 7 añitos, que Dios la bendiga, que lo disfrute ahí acompañado de toda su familia, de sus hermanos, hermanas. Y gracias por estar sintonizando la 92.5. Saludos Pao, te escuchamos desde Ciudad Real, siempre activos con la mejor nota. Eso me encanta, muchísimas gracias. Hey Dorro, usted ya vio Son Popos de Mayo. Yo solamente vi uno y creo que fue finalizando abril, pero de ahí a la fecha no he visto otro. Usted sí, Dorre, ha visto Son Popos de Mayo, cuénteme. ¿Será que ya no van a salir? ¿O todavía no han salido, Dorre?
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0: ¿Qué será? ¿Qué será? Así que bueno, Dorre, vamos a continuar con más música. Usted siga diciéndome su pronóstico para el partido de esta noche.
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0: Y también nos vamos a ir a un pequeño corte, pero ya volvemos con más música acá en La Mejor Nota, por supuesto.

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0: Es un lunes. La felicidad de nuestro lunes, Torre, depende del Club Deportivo FAS. Depende de ese resultado para que el día lunes andemos de buen humor o mal humor. Así que se tienen que poner las pilas estos muchachos. Miren, por acá estábamos hablando de los zumpopos de mayo. ¿Qué nos dice Antonio? Ajá.
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0: De mayo. ¿Qué nos dice Antonio? Ajá.
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0: ¿qué tal? A ver, ¿qué tal? ¿Qué nos dicen por acá? Pau, Pau, ¿cómo estás? Saludos, dicen.
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0: Nos andamos bien, gracias a Dios, por acá.
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0: Acá dicen, no, ¿nos puedes complacer con Coco de Omar Kurz? Por favor, bueno, con gusto. Más adelante la ponemos por acá.
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0: ¿Qué más nos dicen por acá? Saluditos.
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0: me. Saluditos, feliz mañana y feliz tarde, hermosa. Y muchísimas gracias.
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0: Excelente música, muy buena programación. Gracias, señorita. Gracias, Torre. Ya sabes, si usted quiere una canción, al 7607-0572 puede solicitar. Y con gusto, Torre, con gusto. Acá se la voy a estar programando. Mientras tanto, nos vamos a ir complaciendo con la canción que me están solicitando por acá. Eso es Coco y disfrútela, Torre.

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Ey, Torre, mire como si nada, ya llegamos a las 11 de la mañana con 31 minutos. Increíble cómo va volando el tiempo, Dorre, pero todavía estoy acá para usted, para complacerle con las canciones que me está solicitando.

por acá me estaban solicitando Tonto de Ryan Castro. Bueno, después de esa intervención la pongo por acá. ¿Y qué más me dicen? Hello, Pau, buenos días. Feliz domingo y buen inicio de semana también para ustedes. Que tengan un bonito fin de semana, que lo disfruten bastante.

0: Pau, Pau, milagro de escucharla por acá. Dice, ¿cómo? ¿Cómo? Si aquí andado, Dorre, aquí ando desde las 9 de la mañana. ¿Qué más? Hello, saludos, Eric, gracias por andar en sintonía de la 92.5. Hey, ¿qué onda? ¿Andarán Uber hoy dominguito? ¿Habrán trabajado hoy los Uber? ¿Han sacado viajes para que también se reporten por acá? Ey, por acá ya nos mandan una fotografía. Torre mandado desde la mañana ya con la camisa del Rey de Copa. Dice, bueno, y andan ahí con la camisa del Club Deportivo FAS. Eso me gusta. Y por supuesto también en sintonía de la 92.5 en FM.
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0: Así es, somos fascistas y santanecos y aquí andamos disfrutando de la 92.5. Mientras tanto los dejo con esta canción que me están solicitando.
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0: Bueno, Dorre, vamos a escuchar qué nos dicen por acá. Ajá, dígamelo, amigo Marlon Peña, dígamelo. Hola,
2: buenos días, Dorre, Mick. Lo saluda el primo de 24-7, mi taxi online, desde el 6002-7272.
0: Eso.
2: Ya andamos desde temprano, ya andamos como Uber desde temprano, ya andamos allí sirviéndole a los clientes que necesitaban movilizarse temprano. Ahí andamos ya con la camisa del facito, con todos los poderes.
0: Así es, ahí nos mandó una respectiva fotografía, Dorre. Yo estaba preguntando por los Uber y aquí ya se están reportando. Miren, Marlon nos manda ya la foto que anda en modo activo, así, camisa, Club Deportivo Fat, ya listo, solamente para irse al estadio. ¡Qué bueno! ¿Y qué nos dice Pedro Elías? Activado si hay Uber. Buenos días, dice. Ya vio, aquí se están reportando los Uber. Quiero ver.
3: Zaga.
0: Quiero ver, quiero leer, quiero escuchar qué otro Uber anda activo. Con la 92.5. Ajá, ¿qué nos dice el mero, mero gato volador? Dígalo, amigo, dígalo.
4: Buenos días, tarde o tarde
0: Buenos
4: noche.
0: Días.
4: ¿Cómo es la cosa ahí en Dorre, Mix?
0: Buenos días, tarde
4: aquí
0: ya.
4: El mero, mero, el gato volador. En Sonsonate, el departamento más sabroso, ¿qué me cuentan? Ah, va a haber juego. Está bueno, está bueno. Y a mí no me gusta eso, los deportes. Pero bueno, aquí estamos, aquí estamos.
0: Vaya, dice por acá el mero mero gato volador que a él no le gustan los deportes. Pero díganos, gatito. Díganos, amigo, ¿qué le gusta a usted, pues?
5: Porque lo esconde.
0: O sea, que usted no le va a ningún equipo.
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0: Vaya, y ya vio, aquí se siguen reportando a través de la mejor nota. Que otro Uber, que otra persona anda trabajando, Dorre, y se quiere reportar con nosotros.
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0: Que nos mande una nota de voz para que podamos escuchar todo lo que anda haciendo. Y mira, a mí me pareció también que Marlon hasta nos mandó fotos de su camisa del Club Deportivo Fan.
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0: Dice, ajá, no me gusta el fútbol, no gano nada yo ni con los nacionales ni con los de afuera. Esa es la verdad. Dice, bueno, pues,
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0: que mucho lo hacemos por entretenimiento, Dorre. Pero sí, hombre, respetamos el pensar de cada persona. Pero qué bueno que esté disfrutando ahí en Sonsonate y por supuesto siempre conectado con la 92.5 en FM. Eso me encanta. Mira, Dorre, aprovechemos que ya casi nos vamos a ir despidiendo de este turno. Pero recuerda siempre quedarse en sintonía de la 92.5. Mira, nos vamos a ir con esta canción que yo les digo que a mí esta canción me activa, me pone, uy, ajá. Así modo playa, pues. Tampoco piense otra cosa, modo así, activo. No sé, tiene ese ritmo que a cualquiera contagia. Y eso es lo que me gusta de esa canción y se la voy a compartir por acá. Titulada como Jamaican Bam Bam. Que dice, programame una buena rola, llamado de emergencia. Bueno, después de esa nos vamos a ir con llamado de emergencia. Vamos a complacer los últimos minutos, pues.

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0: buenísima canción. Nos vamos despidiendo de este tour. Sí, para que usted la pase en modo chévere. Como lo dice Laria Vega y Ryan Casco. Que tenga un feliz domingo. Que Club Deportivo Fast gane.
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0: Y que podamos andar mañana de manera positiva. Sí, súper felices, disfrutando. Hey, gracias, Torre.
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0: Por su fiel sintonía, nos vamos a ir despidiendo, pero recuerde que ahí viene mi compañera Nikki en Mezcla Latina para poder ponerle esa salsita, bachata, merengue, para que se siga activando, por supuesto, este domingo. Que Dios lo bendiga, que la pase súper bien. Pau Morán se despide de este turno, pero nos escuchamos el próximo fin de semana. Bye, bye.

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0: Licenciados, buenas. Bueno, bomboncito, 12 del mediodía ya con 42 minutos. Buenas, buenas, buenas. Bebisitos, llegamos ya a ese domingo 17 de mayo. Sí, así como estás escuchando. Dios mío, ha sido un fin de semana mero, mero largo. Pero, baby, bienvenidos a un domingo más de Mezcla Latina. ¿Qué onda? ¿Qué tal? ¿Cómo estás? ¿Ya andas ready, on fire para ese gran partido que vamos a tener hoy? En la semi contra Municipal Limeño, acá en la Casa de los Tigrillos. Claro que yes. Contame, ¿ya andas con tu camisa de gala? Yes, no, todavía no la tenés secando, baby, dímelo. Mira qué felicidad estarte acompañando un domingo más a esa hora tan bonita. Buen provecho para vos si ya estás almorzando, ya almorzaste, estás a punto de almorzar. Baby, buen provecho. Espero que mira que estés con un buen sopón por ahí, tu carnita asada. ¿Por qué no? Un buen coctelito. Eso nunca cae de mal. Mal de más no ve. Así que la invitación para que te comiences ya a reportar a través de nuestro WhatsApp 76070572. Me comentes cómo está el tráfico a esta hora en nuestra bella ciudad morena. What happened? ¿Qué sucede? Y bueno, ¿cuál es su pronóstico para Club Deportivo FAS para esta noche? ¿Cómo crees que va a quedar? ¿Será que nos quedamos 2-0? 1-1, 1-0. Dímelo, baby. Y bueno, también coméntame qué quieres escuchar a esa hora de la tarde. Mira, hoy decidimos iniciar con cumbia para que vayamos ambientándonos. Claro que yes, pero ¿por qué no, no? Nos venimos con una salsita, algo de merengue, o ¿por qué no? Algo de bachata, baby. Eso tú me lo dices a través del WhatsApp. Así que mira, vamos a continuar con más música. Y por ahí están solicitando esto al cargo de Joseph Lord. Así que, baby, disfrútalo.
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Bueno, chiquitos lindos, una de la tarde ya con 9 minutos de este domingo 17. A ver, teníamos mensajitos acá a través de nuestro WhatsApp. Buenas, dice Steven. Por ahí nos estaba solicitando anteriormente, me iba a quererte, ya le complacimos. Y ahora me está solicitando otra canción, dice, con la canción de la enfermera. A petición para mi novia. Ah, vaya, sí, mira, este viernes fue el día de la enfermera, bomboncitos, wow. Wow, la verdad es que es una labor bastante loable, dura y pesada lo que hacen ellas. Yo la verdad es que a veces no tengo paciencia, pero, o sea, el hecho de que te inyectes, canalices, no, a mí me da miedito. Así que bueno, que lo visitas, continuamos con más en ese domingo. Domingo de novios, mira, domingo familiar, ¿por qué no? O bueno, para algunos domingos es pasar la relax en casita. Así que vamos a complacer a nuestro buen amigo con esta canción. Así que baby, disfrútala.

chiquitos lindos, una llave en la tarde con 21 minutos de este domingo ya 17. Mira, definitivamente vamos avanzando súper rápido en este mes de mayo. Ya quiero ver 18, el miércoles llegamos a 20. Dios mío. Y se nos viene junio, ya casi que mediados de año también. No. Vamos súper rápido, bebés. Ya rato, miren, el olorcito a panes con pollo, los cohetes, que las luces, los regalos, qué lindo, me encanta. Así que bueno, vamos a continuar con más, porque aquí teníamos ya mensajes. Hello, buenas. Saludos a Tiaguito, dice, saludos desde Taller Acodes. Un saludo ahí para el pollo y para Don Carlos. Vaya. Ey, buen provecho. Qué deli que están comiendo. Quiero ver el video, espérame. Ay, un pescadito con arrocito. No, hombre, es que qué bien comen los que tienen pisto. Saluditos, Santiaguito. Qué bueno que estés con la bizcornota en este domingo tan lindo. Por aquí también se estaba conectando nuestra amiga Katy López. Buenas, muñeca, ¿cómo estás? Dice, hola, hola, Nikki, por aquí almorzando y escuchando Mezcla Latina. Excelente, Katy, saluditos, gracias. Y bueno, bomboncito, hoy sí vamos a cambiar un poquito el mood y nos vamos a venir con algo de merengue, así que pilas y pendientes. Pero antes, nos vamos a una pausa y ya volvemos con más música. Bueno, te despegues de la 92.5.

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0: Bueno, bombocitos, una y hoy la tarde con 39 minutos de este domingo. Mira qué lindo, había sido un día bastante soleadito, con calorcito. Déjame decirte que ayer llovió, por fin. Mira, cayó una tormenta, pero aún así se sentía un calor. Así que, baby, no olvides las recomendaciones de que andes hidratado, por favor. Anda tu botellita con agua. Y estás tomando agua constantemente, porque después uno se enferma, mira, y ni sabe por qué. Y bueno, nosotros continuamos con más. Como ya escuchaste, cambiamos el mood totalmente y nos decidimos dejar caer con esto. Con esto un poquito de merengue, baby, claro que yes. Por ahí nuestra amiga Katy López estaba solicitando esta canción a cargo de Merengue Latin Band para continuar en esta tarde tan bonita de domingo. Domingo familiar, ¿por qué no, baby? Saludos también por ahí para Chío Álvarez, que se estaba conectando. Y mira, feliz de la vida, dice ella, con su familia disfrutando. Por ahí nos mandó una fotito. Y que estaba disfrutando de un buen sopón. Qué rico, qué deli, qué envidia. Así que, baby, nos quedamos con esto. Disfrútalo.
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0: Bueno, que la vasita es una llave de la tarde con 54 minutos. Buenas, dímelo, hello.
2: Un saludo a la mejor nota, 92.5, por aquí reportándome. Andamos en Uber, por aquí andamos trabajando.
0: Ah, vaya, excelente, saludos Antonio. Que todo te salga súper bien, que tengas muchísimos viajes, ok, y maneja con muchísima precaución. Bueno, mamacitas, nosotros continuamos con más en este dominguito tan lindo, tan rico. Y bueno, hoy sí se viene el género que tanto nos gusta, tanto nos encanta. Nos venimos con algo de salsa, baby. Mira, para irnos ambientando más en este domingo de novios, ¿por qué no? Domingo familiar, domingo de estar en casita. ¡Qué rico! ¡Qué deli! Así que hoy sí, mira, nos vamos a una pequeña pausa, pero ya regresamos con más música. Vos no te despegues de la 92.5.

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Y romántico, nos pasamos al género de la salsa, baby. Mira, para ir ambientándonos en este domingo, chill, me encanta, me encanta, me encanta. Y bueno, por ahí ya nos estaban comentando que andan ready para el partido de esa noche del Club Deportivo FAS contra Municipal Limeño. Andamos con todo, me encanta. Así que hoy sí vamos a continuar con más música. Y mira, por ahí estaban solicitando esta canción a cargo de Sal Salvador All Stars. Por supuesto, con Milo Ruiz. Así que, baby, te dijo con esto. Pero antes, a ver qué nos dicen. Buenas, don Edgardo. Qué tarde se me va conectando. ¿Qué me le pasó? Anda con la novia, ¿verdad? Deseándote. ¿A mí o a la canción? ¡Uy! Pues sí, no, es que anda, don Edgardo tiene novia. Don Edgardo, ya me contaron. Ya. Uy, niño, Dios mío. ¿Sabes qué, don Edgardo? No le voy a poner la canción, olvídelo. Sobró y mira. Pero sí, don Edgardo ya tiene novia, tiene quien le dé pau pau, dice. Así que, bueno, don Edgardo, ya viene su canción. Aunque no debería de ponérsela, ya se me conectó tarde. Mire qué horas son, qué andaba haciendo. Ajá, cuidadito. Así que nos quedamos con eso, baby. Disfrútalo.

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0: Bueno, bomboncito, llegamos ya a las 2 de la tarde con 46 minutos. Mira, se me va cortando el tiempo para hacerte acompañar en ese domingo tan bonito, tan espectacular. Y hoy sí hemos disfrutado un montón. Y bueno, espero verlos en el estadio esa noche para ir a apoyar a Club Deportivo FAS. Bebé, tenemos que ganar, sí o sí. Así que todos nos vamos al estadio. Y bueno, chiquitos lindos, ya estamos con este género de la bachata tan linda. Imposible. Romántica. Por ahí estaban solicitando esto a cargo de Juan Luis Guerra. Así que, ¿qué te parece si nos quedamos con esto ya casi, casi que para irme despidiendo? Baby, disfrútalo.
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0: 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Bueno, que lo vasitas, 2 de la tarde ya con 54 minutos. Bueno, bomboncitos, hoy sí ha llegado el momento que menos me gusta, que menos me encanta. Ha llegado ya el momento de despedirme de acá en los controles de la 92.5. No sin antes agradecerte por haberme acompañado en esta tarde tan bonita de domingo. Hoy despido de vos, que tengas una tarde espectacular. Baby, animar a Club Deportivo Faz con todo. Mando un fuerte abrazo y un gran besote. Y nos escuchamos el día de mañana, lunes, de 6 de la tarde a 9 de la noche. Hoy sí, bomboncitos. Me despido, salud. Cuídate.
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